que está no pacote, Zé. É briga boa, não é?

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Hola Normita, buenas noches. Escuchamos Suite Tabú con Shadi aquí en tu programa Melomanía a través de Radio Azteca Independiente. Muchísimas gracias por la compañía, amigas, amigos, aquí en tu programa Melomanía a través de Radio Azteca Independiente y a través de Bossa Nova Perú Radio.net. Muchísimas gracias por la compañía. A Normita, Julio, Tony, muchísimas gracias por estar aquí con nosotros el día de hoy. Muchísimas gracias por la compañía. Hay anuncios importantes, mis amigos, así es que estén atentos a los anuncios que vamos a dar.

0: Escuchamos en Melomanía a través de Radio Azteca Independiente a Spandau Ballet con esta canción True aquí en tu programa Melomanía a través de Radio Azteca Independiente y también de PosanovaPeruRadio.net. Muchísimas gracias por la compañía, amigas, amigos. Hola, Normita, buenas noches, prima. Muchísimas gracias por la compañía y bueno, muchísimas gracias a todos también, a Normita también, de ahí en Tijuana, mi hermano Julio Segura, hasta Lima Limón y Gerardo. Muchísimas gracias por la compañía. Saludos, Gerardo, hasta Uruguay. Saludos, un fuerte abrazo desde Ciudad de México con lo mejor de la música brasileña y los clásicos en inglés y español. Acabamos de escuchar esta canción de Spandau Ballet, True. Así es que muchísimas gracias, Gerardo, por la compañía. Y bueno, vamos a continuar con la programación de tu Melomanía del día de hoy con esta canción que se llama Can't Get Enough Your Love, Babe, de Barry White, aquí en tu programa Melomanía. Y recuerda, lo mejor de la música brasileña, los clásicos en inglés y español están aquí.
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Escuchamos Can't Get Enough of Your Love, Babe, con Barry Fay aquí en tu programa Melomanía a través de Radio Azteca Independiente. Damos la bienvenida a Israel también. Muchísimas gracias por la compañía. César, mi hermano de Rock Sour. Fuerte abrazo, mi hermano, a mi prima Normita, muchísimas gracias por la compañía, y también a Julio, muchísimas gracias por la compañía. Y bueno, pues queremos felicitar a nuestro hermano César Vázquez por este programón del día jueves. Muchísimas gracias, amigos, muchísimas gracias por este programa tan espectacular. César, muchísimas gracias por la compañía. You're welcome, my brother. 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Muchísimas gracias por la compañía. Hola, José. Muchísimas gracias, Blanca, por seguirnos. Muchísimas gracias por la compañía. Así es que vamos a continuar con la programación de Melomanía aquí en tu programa. Y bueno, muchísimas gracias a todos nuestros amigos por seguirnos. Bueno, vamos a continuar con la programación de Melomanía del día de hoy. Muchísimas gracias. Y bueno, vamos con esta canción de Lenny Kravitz, It Ain't Over Till It's Over. Así es que continuamos con la programación. Sí, Melo pedido. Muchísimas gracias por la compañía. Muchísimas gracias, Samba Boy. Panamá, muchísimas gracias por la compañía. Y gracias por inscribirte, por seguirnos.

no me acuerdo si saludé a José, muchísimas gracias por la compañía. También damos la bienvenida a Mirna, muchísimas gracias por estar aquí con nosotros.

Espectacular esta canción que hemos escuchado en la voz de Lenny Kravitz. It ain't over till it's over. Esto no se acaba hasta que se acaba. Así es que muchísimas gracias por la compañía a todos nuestros amigos que se están conectando a través del TikTok de Radio Azteca Independiente, Julio, Normita, José, César Vázquez, Israel, Lula, Vanessa, Yulet. Muchísimas gracias por la compañía a todos y cada uno de ustedes. Y bueno, gracias por estar aquí con nosotros el día de hoy. Bueno, quiero aprovechar para pues recordarte lo que tenemos esta semana y todas las semanas a través de bossanovaperuradio.net, la más grande comunidad de música brasileña del Perú. 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Bueno, vamos a continuar con la programación y ya después te decimos lo que viene en todas las semanas a través de bossanovaperuradio.net, la mejor programación. Vamos a continuar con la programación con esta canción de Roberto Carlos que se llama Amanchi Amodan Chica. Ya se viene Guapo Tour por Lima. En mes y medio nos vemos por allá.

Claro que sí, Sony. Claro que sí, José. Ahorita la ponemos. 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

Claro que sí, José, para que seas parte de la del grupo de radio oyentes y bueno, también del grupo de WhatsApp. Ahí nos gustaría saludarlos a todos nuestros amigos en el grupo de WhatsApp de la radio. También ahí vas a encontrar el enlace para inscribirte a nuestro grupo de WhatsApp. Ahorita que termine el programa, puedes ir directamente a bossanovaperuradio.net, darte de alta en el club de radio oyentes para que no te pierdas de nuestros beneficios y también estar ahí con nosotros en el chat de bossanovaperuradio.net en WhatsApp. Muchísimas gracias por la compañía y bueno, vamos con el primer pedido musical de la noche, que nos hace Julio desde Lima Limón con Mister, esta canción que se llama Calvi. Muchísimas gracias, Julio, por la compañía. Abrazo de gol. Eso, buena música aquí en Melomanía, a través de Radio Azteca Independiente.

Saludamos a todos nuestros amigos que se están conectando a través del TikTok de Radio Azteca Independiente y quienes nos escuchan a través de BossaNovaPeruRadio.net. Muchísimas gracias, Carolina, Daisy, Carmen, Elisa, Juan, Rocío. Muchísimas gracias a todos nuestros amigos que se están conectando a través del TikTok de Radio Azteca Independiente. No se olviden seguirnos para no perderse lo mejor de la música brasileña, los clásicos en inglés y español. Ya se viene el periodo de nuestro

0: Gracias, Julio, por la compañía. Abrazo de gol. Muchísimas gracias. Y bueno, vamos a continuar con la programación que te ofrece Melomanía a lo largo de la semana, continuando con el domingo. 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Muchísimas gracias por la compañía, amigos. Y bueno, tenemos que continuar con la programación con esta canción que nos pide nuestro amigo César Vázquez con Melendi, esta canción que se llama Mírame, y este es tu Melo pedido.
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Mira, ya se inscribió al grupo nuestro amigo José. Muchísimas gracias por la compañía. Gracias, José, por el apoyo, por inscribirte a nuestro, por estar en este, en nuestro grupo. Gracias, José. Muchísimas gracias por la compañía. Muy tus. You're welcome so much, my brother. Muchísimas gracias y bueno, muchísimas gracias. Ahí ahorita te damos, ¿cómo se llama? La bienvenida. Hola, José Luis, ahí estamos.

Y así como nuestro amigo José, tú también te puedes dar de alta en el grupo. Normita, muchísimas gracias a todos nuestros amigos que se están conectando a través del TikTok de Radio Azteca Independiente. Pueden ingresar en bossanovaperuradio.net y darse de alta en nuestro círculo de oyentes VIP y en el grupo de WhatsApp, ahí donde compartimos cosas. Muchísimas gracias por la compañía. Y bueno, vamos a continuar con la programación aquí en Tu Melomanía del día de hoy. Y bueno, vamos a continuar con, precisamente con este pedido de nuestro amigo José. Vamos a continuar con este pedido musical. Vamos a continuar con

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1: Y bueno, vamos con esta canción.
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1: Vamos a ver con este pedido musical que nos hace nuestro amigo José. Deixe Urlucho andar con Osmar Milito. Vamos a continuar con este pedido musical. Muchísimas gracias, José, por el apoyo a nuestra programación.
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1: Muchísimas gracias, Verónica, por esos tap taps.

Muchísimas gracias, José, por este pedido musical. Tú siempre nos sorprendes con estas canciones tan bonitas. Y bueno, uno siempre tiene más que aprender acerca de música brasileña. Y bueno, Osmar Milito y Cuarteto Forma con esta canción Y Deixe-lo de los Yondar. Muchísimas gracias, José, por este pedido musical. Muchísimas gracias a todos nuestros amigos que están conectando a través del TikTok de Radio Azteca Independiente. Muchísimas gracias por la compañía, Julio, César Vázquez, prima Normita, muchísimas gracias, Silvia y Juan. No se olviden de seguirnos para que no se pierdan lo mejor de la música brasileña, los clásicos en inglés y español. Muchísimas gracias a todos y a todas por la compañía. Vamos a continuar con la programación de Melomanía aquí en tu programa. Muchísimas gracias a todos y a todas por la compañía. Vamos a continuar con la programación con esta canción que se llama Você e Linda. Cada vez que quiero se sale del programa. Si así pasa, mi hermano, no te preocupes. Escuchamos acá a Caetano Veloso y Bechi Sangalo y Gilberto Gil con Você e Linda.

Escuchamos esta canción de Caetano Veloso, Vosé Linda, aquí en tu programa Melomanía a través de Radio Estéreo Independiente. Y bueno, Normita, yo lo antes de que tú te salieras, y bueno, estaba haciéndole la invitación para que se unieran al grupo de WhatsApp de Bossa Nova Perú Radio.net y también formaran parte del círculo de oyentes VIP de Bossa Nova Perú Radio.net. Lo único que tienes que hacer, Normita, es ingresar a www.bossanovaperuradio.net, ahí darte de alta en nuestro círculo de oyentes VIP para recibir los beneficios tales como son las canciones de nuestros programas Bossa y Algo Más, Rock Sour y Melomanía. Ahí vas a tener todas nuestras canciones exclusivas descargadas, las puedes descargar en formato MP3 de alta calidad. Y bueno, también te puedes inscribir en nuestro grupo de WhatsApp. Ahí también está el icono para que para que formes parte de la comunidad de WhatsApp en la que estamos. Pues estamos Julio, también está José, ahí también está César. Y bueno, ahí vamos a compartir música, pues curiosidades de la música brasileña. Así es que no te puedes perder este grupo de WhatsApp y formar parte del círculo de radiovientes de Bossa Nova Perú Radio para recibir los beneficios que te da ser parte de nuestro grupo selecto VIP. Muchísimas gracias por la compañía y bueno, gracias a todos nuestros amigos que se están conectando a través del TikTok de Radio Azteca Independiente, quienes nos escuchan a través de Bossa Nova Perú Radio.net. Ahora vamos con esta canción de Gustavo Lins y Juliana Diniz, con esta canción que se llama Pessoa Ideal.

Espectacular esta canción de Juliana Diniz y Gustavo Lins, Pessoa Ideal. Yo siempre soñé y deseé una persona ideal. Así es que esta canción la canta Juliana Diniz y Gustavo Lins. Muchísimas gracias por la compañía, Julio, Normita, prima, muchísimas gracias. También José y Silvia, muchísimas gracias, Silvia. Y si tienes, ¿cómo se llama? Y si te ha gustado lo que has escuchado, puedes seguirnos ahí en Melomanía a través de Radio Azteca Independiente. Puedes seguirnos para que no te pierdas de nuestras transmisiones. Así es que vamos a continuar con la programación aquí en Melomanía con esta canción de Luis Miguel. Muchísimas gracias a Rey de Kemet por la compañía. Bienvenido, mi hermano. Vamos con esta canción de Luis Miguel.

Qué bonita canción hemos escuchado en la voz de Luis Miguel, Dame. Muchísimas gracias por la compañía. Ahorita la ponemos, José, la buscamos ahí. Muchísimas gracias por la compañía. Y bueno, también gracias a Normita, mi prima. Muchísimas gracias también a Julio. Muchísimas gracias también a Rey de Kemet. Muchísimas gracias por la compañía. Bueno, vamos a continuar con esta canción de Desacados, Más de lo que te imaginas. Y bueno, ya vamos a ir buscando esa canción, José, después de Desacados viene.

Claro que sí, puedes pedir tu canción, Rey. Muchísimas gracias por la compañía. Escuchamos con Destacados, Más de lo que te imaginas. Y ahora vamos a escuchar el pedido de nuestro amigo José, esta canción que pues promete con Domenica Brasi. La música toma el control y bueno, vamos a esperar que no nos salga un advertising en el rojito. Vamos con esta canción. Sí, ahorita ya vamos con esta canción.

Pues siempre nos sorprende con estas canciones nuestro amigo José, muchísimas gracias por la compañía. Ya la voy a poner ahí en mis favoritos, Domenica Brasi. La música toma el control. Tiene un sonido bien como de los 70, ¿no? Pero esta canción, por lo que dice aquí, es de 1988. Muchísimas gracias, amigo José, por esta canción tan linda, tan preciosa. Muchísimas gracias por la compañía. Y bueno, vamos a continuar con la programación aquí en Melomanía a través de Radio Azteca Independiente. Muchísimas gracias por la compañía, amigo. Y bueno, vamos a ver qué tenemos aquí en Melomanía a través de Radio Azteca Independiente. Este pedido musical que nos hace nuestro amigo el Rey de Kemet, Maldita Primavera, de Javiera Parra y Los Imposibles. Vamos a continuar.

Qué linda canción nos ha pedido nuestro amigo Rey de Kemet. Muchísimas gracias, Rey, por la compañía y por este pedido musical que estuvo espectacular con Javiera Parra, Los Imposibles, Maldita Primavera. Bueno, pues yo que quiero despedirme el día de hoy y darles gracias a todos. Claro que sí, Normita, vamos a terminar con esta canción de Nelly Furtado y bueno, pues agradeciéndoles una vez más la compañía aquí en tu programa Melomanía a través de Radio Azteca Independiente. Gracias a todos y cada uno. Recuerden que nos vemos el miércoles igual a través de Radio Azteca Independiente. Say It Right de Nelly Furtado. Y bueno, muchísimas gracias a Julio, mi hermano, abrazo de gol. A José, gracias por inscribirte a nuestra comunidad y estar ahí en el WhatsApp. Invitamos también a Normita, a mi prima, para que... Ah, sí, dime, Rey. Pregunta antes de que nos vayamos. Y los quiero invitar para que formen parte de nuestro grupo, así como José, nuestro círculo de radio oyentes, ingresando a www.bossanovaperuradio.net y también para que se inscriban en nuestro grupo de WhatsApp, para que ahí estemos chateando ahí, para que continúe la conversación musical, pues mientras no hay... Rey, tenemos... Pregúntame. Sí, no usamos una laptop, usamos una computadora de escritorio en la cual tenemos conectada un mixer, que sí, es una pequeña consola Behringer. Y de ahí, pues, le damos... controlamos la música, controlamos, pues, el Spotify. Es por eso que podemos poner música de Spotify y música de YouTube, porque tenemos una consola conectada a la computadora principal. De hecho, también podríamos conectar la laptop, pero para mí es más más práctico conectarla a la computadora de escritorio. Bueno, tenemos una mini consola ahí que, pues, yo la conozco como mezcladora, que es la que manda el sonido de... sale el sonido de la computadora, la procesa la mezcladora y ya la mando de regreso a la computadora. Es por eso que podemos hacer los pedidos musicales. Y bueno, muchísimas gracias por preguntar, Rey, así es como le hacemos. Ya íbamos a mandar fotos al grupo de WhatsApp de cómo es que tenemos conectado nuestro equipamiento, así es que si tú quieres ver cómo conectamos y cómo está conformada nuestra transmisión, pues no te olvides de estar en nuestro grupo de WhatsApp. Ahí vamos a poner todas nuestras fotos de cómo tenemos pues conectado a nuestro equipo para hacer nuestra transmisión. Así es que muchísimas gracias por la compañía. Y bueno, también ahí vamos a poner fotos de nuestro panquecito. Ahí, así es que no se lo pueden perder. Así es que inscríbanse a nuestro grupo de WhatsApp, a nuestro círculo de radioyentes, para que no se pierdan de estos beneficios. Y bueno, vamos a continuar con este pedido musical y con esto nos despedimos. Esta canción de Nelly Furtado, Say It Right, un pedido de Normita. Muchísimas gracias por la compañía. Yo los veo el miércoles, misma hora, mismo canal, por Radio Azteca Independiente y Voz Narrada Perú Radio.net.

Y muchísimas gracias por la compañía, amigas, amigos, en tu programa Melomanía a través de Radio Azteca Independiente. Muchísimas gracias. Uy, muchísimas gracias. Saludos hasta Colima. Muchísimas gracias, amigo, por la compañía. Nosotros transmitimos desde la Ciudad de México y ya casi para irnos. Bueno, vamos a continuar. Bueno, nada más para celebrar que tú nos escuchas desde Colima, desde Tierra Cora. Vamos a terminar con esta canción de Kylie Minogue que se llama Can't Get You Out of My Hand. Muchísimas gracias, Carlos. Saludos hasta Colima, donde está la banda Cora. Con esta nos despedimos, Kylie Minogue, con Can't Get You Out of My Hand. Nos vemos el próximo miércoles. Muchísimas gracias a todos por la compañía. No, creo que es en Tepic, ¿verdad? Perdón, ya te estoy confundiendo, mi hermano. Si es que está cerca, perdón, ¿eh?

Qué bueno que te gusta nuestro sonido, José Carlos. Muchísimas gracias. Estamos lunes, miércoles y sábado a partir de las 10 de la noche, horario de la Ciudad de México, 11 de la noche en Lima, Perú. Así es que te esperamos en todas nuestras transmisiones. Y bueno, muchísimas gracias por la compañía, José Carlos. También a Normita, a Rey de Queme, Prima, muchísimas gracias. Silvia, no te olvides de seguirnos para que no te pierdas lo mejor de la música. Y José Luis, muchísimas gracias por la compañía. Y nos vemos el próximo miércoles.

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0: Hola amigos, amigos yeye, les saluda Enrique Burgos Sumaeta, transmitiendo desde Lima, Perú y el Estudio 2 de Bossa Nova Perú Radio, y damos inicio a nuestro programa A Joven Guarda, y escucharemos esta noche a Sergio Murillo, Bobby Di Carlo, Los Golden Boys, The Fevers, Trio Esperanza, Dori Edson, Renato y sus Lookups. Y en nuestro nuevo segmento Contrapunto nos vamos a encontrar con Roberto Carlos, Sandy Jr., Bobby Darin, Sergio Murillo, Billy Caparo, Celi y Tony Campelu, Chris Norman y Susi Cuatro, Gianni Young, Carlos Gonzaga y Neil Sedaka. Este programa de este segmento de Contrapunto se está creando precisamente porque lo que queremos hacer una reminiscencia de esos tiempos y las músicas que dieron origen a la fama internacional, y en muchos casos han sido de intérpretes extranjeros que por supuesto han sido cantados por la Joven Guarda. Es por eso, es precisamente por eso que lo que queremos hacer es hacer una comparación de cómo es que lo cantaban quizás lo que los hicieron famosos con lo que lo interpretaron los intérpretes brasileños. Y bien, y empezamos el programa con nuestro Boogie Woogie Twist y el grupo The Fenders del año 1963.
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Y ahora estamos con Sergio Murilo y su canción Shimmy Shimmy Coco Bop, del año 1960.

0: y llegamos a unos saluditos para nuestros grandes amigos que siempre se conectan con nosotros. Muchas gracias por su compañía. Yulisa Falla, Rubén Lozada, Lucy Kichka, gracias por estar con nosotros. Y esta vez estamos Meneya, os Golden Boys.
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Garota Keuquelu, Renato y sus Blue Caps. Y ya nos vamos acercando a nuestra nueva programación que les hará revivir tiempos muy interesantes.

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1: Y ya nos vamos acercando a nuestra sección Contrapunto. Y ahora estamos con Euma Braza, Dori Edson.
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Woolly Bully, The Fevers.

Bien, y empezamos nuestra nueva sección Contrapunto. En principio vamos a escuchar a Nora Ney en la primera canción del rock que se grabó en Brasil. Esto fue en el año 1955. Y como están escuchando, la canción en inglés es Rock Around the Clock, ejecutada por Bill Haley. Ahora, en ese año justamente se dio una película llamada Semilla de Maldad, en la cual el tema musical principal de esa película fue Rock Around the Clock, y eso fue lo que lo internacionalizó a nivel mundial. Entonces, pero aquí el hecho es de que Nora Ney fue la única canción que hizo de rock, porque ella, su ritmo, que era de moda en Brasil en ese tiempo, era la samba canción, y por supuesto que tenía mucho éxito, pero hizo Ronda las Horas, esta canción que están escuchando, y nunca más volvió a interpretar una canción de rock. Bien, entonces con Nora Ney, Ronda las Horas.

Bien, espero que les esté gustando el programa. Les recuerdo que se ha publicado en el Face de la radio, se han publicado las diferentes fotos de los intérpretes que están siendo ejecutados esta noche, así que revisen ello. Y ahora estamos con Marcianita y Sergio Murilo.

Y para terminar nuestra sección Contrapunto, estamos con el brasileño Carlos Gonzaga y la canción Oh Carol.

0: Y así llegamos al final del programa de esta noche. Muchas gracias por su sintonía, amigos Yeye. Y todo esto por Bossa Nova Perú Radio, la más grande comunidad musical brasileña en el Perú. Que tengan una linda noche y un gran fin de semana.
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